0: 92.3 The Fox with the Talking Heads. 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

92.3 The Fox. ¿Cómo están? El Paso, Ciudad Juárez, Las Cruces. Aquí Cruces Roxy los acompaña. 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

92.3 The Fox, otra hora de su música favorita. Claro que sí, es lo que le tenemos aquí. I've got some Rush coming up, Santana, right now the Eagles. A 92.3 The Fox.